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1: 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Y si no, en algún sitio, pero yo amo Cataluña. Yo tengo además una sobrina allí, una hermana. Mi hermano vivió 20 años allí, que es un bailarín, coreógrafo. Y bueno, nada, hacer por allá un concierto a mí me encantará. Así que seguramente buscaré la manera de estar, si no es a finales de este año, el próximo año. Ya este año estuve por allá, pero quiero volver con este disco.
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